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1: Atención con lo que vamos a tocar ahora en Rock Data. Un momento histórico de lo que luego conoceríamos como música electrónica. Trans Europe Express, una de las canciones favoritas del underground en los clubes de baile más exclusivos de Nueva York y una influencia en la escena electro, beatbox, la música house, el techno y el trance. Trans Europe Express, de los alemanes Kraftwerk, habla del sistema ferroviario, es decir, la tecnología y el transporte. Ambos temas comunes en su música. Esta banda es considerada pionera del género. Durante todos los años 70 y 80, el sonido de Kraftwerk se ha considerado revolucionario y aún hoy su influencia es innegable. Ganadores de innumerables premios en Radio Nueva Juventud, Kraftwerk y Trans Europe Express.
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1: Hola, soy Michael Poon. Estoy listo para presentar el bloque de efemérides Un Día Como Hoy. Una producción exclusiva para Radio Nueva Juventud, la única estación autorizada aquí en Sicuani para usar este programa, propiedad de Michael Poon. Enseguida te voy a contar quiénes son los famosos que nacieron un día como hoy. 27 de junio. Leigh Nash, miembro de Sixpence None the Richer.
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1: Bruce Johnson, músico de los Beach Boys. Lauren Jauregui, integrante de Fifth Harmony. El actor y cantante Drake Bell, recordado por la serie de televisión Drake and Josh en Nickelodeon. Un día como hoy murieron los siguientes artistas. En el 2002, John Entwistle, bajista del grupo de rock The Who. Y en el 2014 se fue para siempre el cantante Bobby Womack. Estas fueron las efemérides de hoy. Quédate en casa con la música de Radio Nueva Juventud de Sicuani.
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1: Atención con lo que vamos a tocar ahora en Rock Data. Un momento histórico de lo que luego conoceríamos como música electrónica. Trans Europe Express, una de las canciones favoritas del underground en los clubes de baile más exclusivos de Nueva York y una influencia en la escena electro, beatbox, la música house, el techno y el trance. Trans Europe Express, de los alemanes Kraftwerk, habla del sistema ferroviario, es decir, la tecnología y el transporte. Ambos temas comunes en su música. Esta banda es considerada pionera del género. Durante todos los años 70 y 80, el sonido de Kraftwerk se ha considerado revolucionario y aún hoy su influencia es innegable. Ganadores de innumerables premios en Radio Nueva Juventud, Kraftwerk y Trans Europe Express.
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2: 5 y 26.

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2: 5 y 30.
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1: Aquí una canción que no podrás sacarte de la cabeza. Y esa fue precisamente la idea de quienes la escribieron para la voz de Kylie Minogue en el 2002. En algunos países se le conoce como The La La Song, porque el coro en realidad es Kylie cantando la, la, la, la una y otra vez, lo que combinado con el ritmo irresistible lo convierte en un truco auditivo muy efectivo. Para la mayoría de los millennials, esta fue la primera vez que escucharon a Kylie Minogue, pero ella ya había triunfado en 1988 cuando su versión de The Locomotion llegó al número 3 en los Estados Unidos. Como sea, ella es una de las abanderadas del pop en este nuevo siglo. Y esta canción, la verdad, es perfecta en cualquier momento de la historia. Escuchemos Can't Get You Out of My Head, No Puedo Sacarte de Mi Cabeza, con Kylie Minogue en Radio Nueva Juventud.
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3: 6:53.

0: Hola, soy Michael Poon. Estoy listo para presentar el bloque de efemérides Un Día Como Hoy. Una producción exclusiva para Radio Nueva Juventud. La única estación autorizada aquí en Sicuani para usar este programa, propiedad de Michael Poon. Enseguida te voy a contar quiénes son los famosos que nacieron un día como hoy. 28 de junio. Aquí tenemos una asombrosa coincidencia. Un día como hoy nacieron dos integrantes del grupo Procol Harum, David Knights y Bobby Harrison. Skip the light, Fandango. El cantante puertorriqueño Chayanne.
1: En palabras simples y comunes yo te extraño.
0: Jerry B. Reeves, uno de los autores de la canción That's What I Like de Bruno Mars.
2: Lucky for you, that's what I like, that's what I like.
0: Elon Musk es un empresario creador de muchas empresas como PayPal y Tesla Motors. La visión de Elon Musk es tener un mundo mejor, deteniendo el calentamiento global. Hoy, 28 de junio, es el Día Nacional del Ceviche. También es el Día Mundial del Árbol. Y también un día como hoy, en el año 99, fue el lanzamiento oficial de Bocanada, el segundo disco como solista de Gustavo Cerati y el primero luego de la disolución de Soda Stereo. Estas fueron las efemérides de hoy. Quédate en casa con la música de Radio Nueva Juventud de Sicuani.
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Abuelos de la Nada y sus Cosas Mías, otra de las canciones donde Miguel Abuelo se luce al interpretar una de las canciones que no era con voz de Calamaro, sino está el recordado Miguel Abuelo, quien interpretó este tema Cosas Mías como parte de los grandes éxitos de los Abuelos de la Nada. ¿Qué tal? ¿Cómo están? Bienvenidos. Me llamo Juan Carlos Hurtado, aquí en Radio Nueva Juventud, joven por siempre, y los voy a dejar con tres canciones, épocas completamente diferentes las tres. Una de los 80s, una de los 90s y una también noventera, aunque dicen que es depresiva, pero la verdad, la letra es más que depresiva, muy melódica. Creep Radiohead, In Excess Beautiful Girl y con Soda Stereo, El Rito.

En los últimos años, Tame Impala es de esas bandas sorpresa que aparecen en el mundo de la música. ¿Quieres conocerlos? Escuchen Borderline, que cierra el bloque. Y antes, Los Strokes, y una canción de inicios de este nuevo siglo, Someday.

Las dos pegadas, Maroon 5 con su Payphone y Blinded Lights de The Weeknd, que estaban abriendo esta parte del programa que tiene canciones que han sonado mucho en el mundo, como por ejemplo estas dos clásicas de los 90 con The Verb, Bittersweet Symphony y antes Counting Crows. ¿Cómo nos hizo bailar esa canción en el 9-4? Mr. Jones.

Nos vamos, gracias por la sintonía. Qué placer haberlos escuchado, compartir con ustedes a través de Radio Nueva Juventud, Joven por Siempre. Me llamo Juan Carlos Hurtado, nos encontramos como siempre todos los días aquí en la radio, con todos nuestros compañeros, con nuestros colegas, y en un lugar donde se escucha buen rock como la ciudad de Sicuani. Gracias, te dice Juan Carlos Hurtado, me voy con Enanitos Verdes, igual que ayer, y con Hit, Siempre Fuiste Mi Amor. Cuídate mucho.

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4: Hola, soy Michael Poon. Estoy listo para presentar el bloque de efemérides Un Día Como Hoy, una producción exclusiva para Radio Nueva Juventud, la única estación autorizada aquí en Sicuani para usar este programa, propiedad de Michael Poon. Enseguida te voy a contar quiénes son los famosos que nacieron Un Día Como Hoy. 28 de junio. Aquí tenemos una asombrosa coincidencia. Un día como hoy nacieron dos integrantes del grupo Procol Harum, David Knight y Bobby Harrison. El cantante puertorriqueño Chayanne.
5: En palabras simples y comunes yo te extraño.
4: Jeremy Reeves, uno de los autores de la canción That's What I Like de Bruno Mars.
6: Lucky for you, that's what I like, that's what I like.
4: Elon Musk es un empresario creador de muchas empresas como PayPal y Tesla Motors. La visión de Elon Musk es tener un mundo mejor, deteniendo el calentamiento global. Hoy, 28 de junio, es el Día Nacional del Ceviche. También es el Día Mundial del Árbol. Y también un día como hoy, en el año 99, fue el lanzamiento oficial de Bocanada, el segundo disco como solista de Gustavo Cerati y el primero luego de la disolución de Soda Stereo. Estas fueron las efemérides de hoy. Quédate en casa con la música de Radio Nueva Juventud de Sicuani.
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1: Él era un simple electricista. En una noche tormentosa, arreglando un poste de telégrafos, una fuerte descarga eléctrica transformó todas las células de su organismo. Y ahora, cada vez que él se irrita, él es...

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1: Aquí una canción que no podrás sacarte de la cabeza. Y esa fue precisamente la idea de quienes la escribieron para la voz de Kylie Minogue en el 2002. En algunos países se le conoce como The La La Song, porque el coro en realidad es Kylie cantando la, la, la, la una y otra vez, lo que combinado con el ritmo irresistible lo convierte en un truco auditivo muy efectivo. Para la mayoría de los millennials, esta fue la primera vez que escucharon a Kylie Minogue, pero ella ya había triunfado en 1988 cuando su versión de The Locomotion llegó al número 3 en los Estados Unidos. Como sea, ella es una de las abanderadas del pop en este nuevo siglo. Y esta canción, la verdad, es perfecta en cualquier momento de la historia. Escuchemos Can't Get You Out of My Head, No Puedo Sacarte de Mi Cabeza con Kylie Minogue en Radio Nueva Juventud.
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0: Hola, soy Michael Poon. Estoy listo para presentar el bloque de efemérides Un Día Como Hoy. Una producción exclusiva para Radio Nueva Juventud. La única estación autorizada aquí en Sicuani para usar este programa, propiedad de Michael Poon. Enseguida te voy a contar quiénes son los famosos que nacieron un día como hoy. 28 de junio. Aquí tenemos una asombrosa coincidencia. Un día como hoy nacieron dos integrantes del grupo Procol Harum, David Knight y Bobby Harrison. El cantante puertorriqueño Chayanne.
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0: Jenny B. Reeves, uno de los autores de la canción That's What I Like de Bruno Mars.
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0: Elon Musk es un empresario creador de muchas empresas como PayPal y Tesla Motors. La visión de Elon Musk es tener un mundo mejor, deteniendo el calentamiento global. Hoy, 28 de junio, es el Día Nacional del Ceviche. También es el Día Mundial del Árbol. Y también un día como hoy, en el año 99, fue el lanzamiento oficial de Bocanada, el segundo disco como solista de Gustavo Cerati y el primero luego de la disolución de Soda Stereo. Estas fueron las efemérides de hoy. 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
1: Aquí una canción que no podrás sacarte de la cabeza. Y esa fue precisamente la idea de quienes la escribieron para la voz de Kylie Minogue en el 2002. En algunos países se le conoce como The La La Song, porque el coro en realidad es Kylie cantando la, la, la, la una y otra vez, lo que combinado con el ritmo irresistible lo convierte en un truco auditivo muy efectivo. Para la mayoría de los millennials, esta fue la primera vez que escucharon a Kylie Minogue, pero ella ya había triunfado en 1988 cuando su versión de The Locomotion llegó al número 3 en los Estados Unidos. Como sea, ella es una de las abanderadas del pop en este nuevo siglo. Y esta canción, la verdad, es perfecta en cualquier momento de la historia. Escuchemos Can't Get You Out of My Head, No Puedo Sacarte de Mi Cabeza, con Kylie Minogue en Radio Nueva Juventud.
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0: exclusiva para Radio Nueva Juventud, la única estación autorizada aquí en Sicuani para usar este programa, propiedad de Michael Poon. Enseguida te voy a contar quiénes son los famosos que nacieron un día como hoy, 28 de junio. Aquí tenemos una asombrosa coincidencia. Un día como hoy nacieron dos integrantes del grupo Procol Harum, David Knight y Bobby Harrison. El cantante puertorriqueño Chayanne.
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0: Jenny B. Reeves, uno de los autores de la canción That's What I Like de Bruno Mars.
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0: Elon Musk es un empresario creador de muchas empresas como PayPal y Tesla Motors. La visión de Elon Musk es tener un mundo mejor, deteniendo el calentamiento global. Hoy, 28 de junio, es el Día Nacional del Ceviche. También es el Día Mundial del Árbol. Y también un día como hoy, en el año 99, fue el lanzamiento oficial de Bocanada, el segundo disco como solista de Gustavo Cerati y el primero luego de la disolución de Soda Stereo. Estas fueron las efemérides de hoy. 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
4: 1:53. 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
1: Aquí una canción que no podrás sacarte de la cabeza. Y esa fue precisamente la idea de quienes la escribieron para la voz de Kylie Minogue en el 2002. En algunos países se le conoce como The La La Song, porque el coro en realidad es Kylie cantando la, la, la, la una y otra vez, lo que combinado con el ritmo irresistible lo convierte en un truco auditivo muy efectivo. Para la mayoría de los millennials, esta fue la primera vez que escucharon a Kylie Minogue, pero ella ya había triunfado en 1988 cuando su versión de The Locomotion llegó al número 3 en los Estados Unidos. Como sea, ella es una de las abanderadas del pop en este nuevo siglo. Y esta canción, la verdad, es perfecta en cualquier momento de la historia. Escuchemos Can't Get You Out of My Head, No Puedo Sacarte de Mi Cabeza, con Kylie Minogue en Radio Nueva Juventud.
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1: Hola, soy Michael Poon. Estoy listo para presentar el bloque de efemérides Un Día Como Hoy. Una producción exclusiva para Radio Nueva Juventud. La única estación autorizada aquí en Sicuani para usar este programa, propiedad de Michael Poon. Enseguida te voy a contar quiénes son los famosos que nacieron un día como hoy. 28 de junio. Aquí tenemos una asombrosa coincidencia. Un día como hoy nacieron dos integrantes del grupo Procol Harum, David Knight y Bobby Harrison. El cantante puertorriqueño Chayanne.
2: En palabras simples y comunes yo te extraño.
1: Jeremy Reese, uno de los autores de la canción That's What I Like de Bruno Mars.
3: Lucky for you, that's what I like, that's what I like.
1: Elon Musk es un empresario creador de muchas empresas como PayPal y Tesla Motors. La visión de Elon Musk es tener un mundo mejor, deteniendo el calentamiento global. Hoy, 28 de junio, es el Día Nacional del Ceviche. También es el Día Mundial del Árbol. Y también un día como hoy, en el año 99, fue el lanzamiento oficial de Bocanada, el segundo disco como solista de Gustavo Cerati y el primero luego de la disolución de Soda Stereo.

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7: ¡Hola, muchachada! Esperamos que les hayan gustado los premios de nuestro concurso. Entre tanto, ya todos los ganadores han acusado recién.

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1: Enya de Irlanda con Made Be puede ser música de la banda sonora de la película El Señor de los Anillos.

0: En la casilla 36 de nuestra lista tenemos a Ed Tuppe de Suecia con Life. En la número 35, el hit que acaban de escuchar, que casualmente nos llega también desde Suecia. Håkan Hellström se llama el muchacho, y su hit escuchen con atención, Vis-a-vis Vindens Angar. Bueno, yo también me quedé sueco al leerlo porque no entiendo ni papa. De sueca sí entiendo mucho, les advierto. Pero bien, Håkan Hellström está número uno en su país y 8 en Noruega con ese hit. Y ahora algo más conocido, George Harrison, resucitado con My Sweet Lord.
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Records. Ay, Diosito. Un hit de febrero del 71 que hará parpadear de emoción a la generación de los 70. George Harrison, famoso Beatles, fallecido en noviembre del 2001, resucitado para la nostalgia. Nuestro siguiente hit está en número 3 en Noruega y 2 en Gran Bretaña y está a cargo de A1, un grupo de muchachos que estuvo ausente un año entero, pero que regresa con fuerza con Caught in the Middle. Y aquí están Ben, Paul, Mark y Christian. Y ellos dicen que las chicas no deben fijarse tanto en su apuesto físico, sino más bien en

Sí, amigos, esta es la Eurohit 40, lista en la cual se basa el Europarade, la mayor lista de éxitos de Europa. El pasado 2 del 2 del 2002 contrajeron nupcias en Ámsterdam la argentina Máxima Sorregueta y el príncipe heredero de Holanda, Guillermo Alejandro. Ellos recibieron como regalo el hit Lopen op het Water, Caminando sobre el Agua, número 1 en Holanda y 31 en el Europarade.

Marco Borsato, el cantante más exitoso de Holanda, acompañado de la joven promesa Sita, en el regalo musical holandés a la nueva pareja real de Máxima y Guillermo Alejandro. Open of the Water, caminando sobre el agua. Ahora subimos a la casilla número 30, donde está anotada Ian Fondal de Bélgica, con su nuevo hit, Will.

Stephen. En la 24, Danny Warhol y Bohemian Like You. En la 23, El Sun con Toute la Femme de ta vie. En la casilla 22, Jennifer Lopez con I'm Real. En la 21, Linkin Park con In the End. En la 20, Sarah Connor y

primicia de marzo del 2002 era Yo Quiero Bailar, el superhit de la holandesita Georgina, que créanme, está divina. Y es famosa de radio, cine y televisión. ¡Qué emoción! Y ahora la Europrimicia número 2.

y lo que van a sentir les va a causar escalofríos. De la colombiana Barranquilla al centro de la admiración de toda Europa, Shakira conquistó Madrid, Londres y París y tiene a Estocolmo, Berlín y Amsterdam a sus pies con Whenever, Wherever. Número 3 en Turquía, 2 en Suecia y número 1 en Alemania.

0: vez. 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Gracias mil.
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1: Aquí una canción que no podrás sacarte de la cabeza. Y esa fue precisamente la idea de quienes la escribieron para la voz de Kylie Minogue en el 2002. En algunos países se le conoce como The La La Song, porque el coro en realidad es Kylie cantando la, la, la, la una y otra vez, lo que combinado con el ritmo irresistible lo convierte en un truco auditivo muy efectivo. Para la mayoría de los millennials, esta fue la primera vez que escucharon a Kylie Minogue, pero ella ya había triunfado en 1988 cuando su versión de The Locomotion llegó al número 3 en los Estados Unidos. Como sea, ella es una de las abanderadas del pop en este nuevo siglo. Y esta canción, la verdad, es perfecta en cualquier momento de la historia. Escuchemos Can't Get You Out of My Head, No Puedo Sacarte de Mi Cabeza, con Kylie Minogue en Radio Nueva Juventud.
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1: 4 y 6.

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Abuelos de la Nada y sus Cosas Mías, otra de las canciones donde Miguel Abuelo se luce al interpretar una de las canciones que no era con voz de Calamaro, sino está el recordado Miguel Abuelo, quien interpretó este tema Cosas Mías como parte de los grandes éxitos de los Abuelos de la Nada. ¿Qué tal? ¿Cómo están? Bienvenidos. Me llamo Juan Carlos Hurtado, aquí en Radio Nueva Juventud, joven por siempre, y los voy a dejar con tres canciones, épocas completamente diferentes las tres. Una de los 80s, una de los 90s y una también noventera, aunque dicen que es depresiva, pero la verdad, la letra es más que depresiva, muy melódica. Creep Radiohead, In Excess Beautiful Girl y con Soda Stereo, El Rito.

en los últimos años. Tame Impala es de esas bandas sorpresa que aparecen en el mundo de la música. ¿Quieres conocerlos? Escuchen Borderline, que cierra el bloque. Y antes, Los Strokes y una canción de inicios de este nuevo siglo, Someday.

Payphone. Las dos pegadas, Maroon 5 con su Payphone y Blinded Lights de The Weeknd, que estaban abriendo esta parte del programa que tiene canciones que han sonado mucho en el mundo, como por ejemplo estas dos clásicas de los 90 con The Verb, Bittersweet Symphony y antes Counting Crows. ¿Cómo nos hizo bailar esa canción en el 9-4? Mr. Jones.

Nos vamos, gracias por la sintonía. Qué placer haberlos escuchado, compartir con ustedes a través de Radio Nueva Juventud Joven por siempre. Me llamo Juan Carlos Hurtado, nos encontramos como siempre todos los días aquí en la radio con todos nuestros compañeros, con nuestros colegas y en un lugar donde se escucha buen rock como la ciudad de Sicuani. Gracias, te dice Juan Carlos Hurtado, me voy con Enanitos Verdes, igual que ayer y con Hit. Siempre fuiste mi amor. Cuídate mucho.

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1: Aquí una canción que no podrás sacarte de la cabeza. Y esa fue precisamente la idea de quienes la escribieron para la voz de Kylie Minogue en el 2002. En algunos países se le conoce como The La La Song, porque el coro en realidad es Kylie cantando la, la, la, la una y otra vez, lo que combinado con el ritmo irresistible lo convierte en un truco auditivo muy efectivo. Para la mayoría de los millennials, esta fue la primera vez que escucharon a Kylie Minogue, pero ella ya había triunfado en 1988 cuando su versión de The Locomotion llegó al número 3 en los Estados Unidos. Como sea, ella es una de las abanderadas del pop en este nuevo siglo. Y esta canción, la verdad, es perfecta en cualquier momento de la historia. Escuchemos Can't Get You Out of My Head, No Puedo Sacarte de Mi Cabeza con Kylie Minogue en Radio Nueva Juventud.
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6: 6:53.

0: Hola, soy Michael Poon. Estoy listo para presentar el bloque de efemérides Un Día Como Hoy. Una producción exclusiva para Radio Nueva Juventud. La única estación autorizada aquí en Sicuani para usar este programa, propiedad de Michael Poon. Enseguida te voy a contar quiénes son los famosos que nacieron un día como hoy. 28 de junio. Aquí tenemos una asombrosa coincidencia. Un día como hoy nacieron dos integrantes del grupo Procol Harum, David Knight y Bobby Harrison. El cantante puertorriqueño Chayanne.
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0: Jeremy Reeves, uno de los autores de la canción That's What I Like de Bruno Mars.
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0: Elon Musk es un empresario creador de muchas empresas como PayPal y Tesla Motors. La visión de Elon Musk es tener un mundo mejor, deteniendo el calentamiento global. Hoy, 28 de junio, es el Día Nacional del Ceviche. También es el Día Mundial del Árbol. Y también un día como hoy, en el año 99, fue el lanzamiento oficial de Bocanada, el segundo disco como solista de Gustavo Cerati y el primero luego de la disolución de Soda Stereo. Estas fueron las efemérides de hoy. Quédate en casa con la música de Radio Nueva Juventud de Sicuani.